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0: La Sirena. 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
2: Buenos días, good morning, good morning, good morning, good morning, good morning. ¿Cómo andamos? Buenos días, espero que hayan amanecido súper bien el día de hoy. Dominguito de recuperación total, dominguito de goma, dominguito para pasarla en family. Ya muchos van viajando a los departamentos, muchos van escapando por ahí a distraerse, a relajar la vena. Bueno, por acá yo te voy a acompañar hasta la 1 de la tarde. Luisito Saldaña, el más loco de la FM. Ya estamos por acá listos, preparados para que envíen esa nota de audio a través del WhatsApp, Duany, 7676-8271. Fin de semana.
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2: Hay de todo un poco por acá, así que a pedir su rolita, los saluditos. Si te tocó plan lavadera, papo, yo te acompaño. Aquí nos vamos a meter en la lavandería, haciendo los quehaceres de la casa. Te acompaño rumbo al mercado. Con buena música, buen ambiente para que el día pase balazo. ¿Sí o qué? Le damos entonces, iniciando. Vamos a iniciar sólido.
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1: Venga, saludos a la gente de Granada. Granada, tremendo party el día de hoy. Dicen por allá las hípicas. Las fiestas de las hípicas ahí en Granada. Sé que Granada está plan party el día de hoy. Iba a ir a Granada, pero vos sabés que eso está relajo hoy. Ah, pues no, me quedo en el chante hoy. Ah. Sí, quería salir, no sé, de la ciudad el día de hoy.
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2: Buenos días, caballete.
1: Buenos días, mi caballete.
2: Desde el taxi, transporte desde el taxi.
1: Bárbaro.
2: Yeca, ponete algo ahí de Shaggy, pues.
1: Shaggy. Bombástico.
2: Ponete Eddie D, soltero y sin compromiso.
1: Bárbaro, ¿eh?
2: Dale,
1: que estamos en vivo. Saluditos. Full sintonía. ¿Quién más por acá?
3: Zumba. Buenos días, papo. Hermano, espero que Luisito Saldaña. Oye, Goito.
1: ¿Ah?
3: Bueno, ya que estás empezando fuertísimo, ¿por qué no te pones ahí?
1: Nelly. Dale, mi papo, saludos, bendiciones. Soltero y sin compromiso, es la frase. Ia de Nelly. Buena rola. A ver, lo tenemos por acá. Vienen pagando tu rola.
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4: ¡Dios mío! Sí, vamos, la Tuani, aquí. Estamos esperando al santo que venga aquí en Ciudad Sandino.
1: Ciudad Sandino,
4: para jugar la turcadera. Ahí está, como el mate aquí del barrio.
1: Ya lo
4: saludito para todos, la Tuani, ahí, de una. Estamos activados ahí en zona 6, Ciudad Sandino.
1: ¡Zona 6, la Cangri!
4: Saluditos para Soraita ahí, la López, Soraya López ahí, Sara López ahí, saluditos ahí de parte de Henry Noriel.
1: Dale, Henry, saludos, caballete. Es cierto, ahí anda el santo de Santo Domingo de Abajo. La última vuelta de Santo Dominguito de Abajo. Todo Ciudad Sandino ahí, gozando armando el bacañal. Temprano, papo. Así como yo, todo aquí temprano en la radio. No, pórtense bien, hombre, pórtense bien, mi caballete.
5: ¿Qué nota, mi carnalito?
1: ¿Qué nota?
5: DJ.
1: Ah, es de Chucho, ¿qué onda?
5: La Bezuki, la Baby Tóxica, ¿qué nota, mi carnal?
1: ¿Qué pasó, caballete?
5: Allá te está esperando la Colomer en Granada.
1: ¡Hala,
5: allá anda con el fresquero, la Colomer.
1: Ah, ¿no sabe qué es su cola?
5: Oye, Luisito Saldaña, poneme culona, mi carnal. Poneme culona.
1: Dale, saludo para... Chucho, bendiciones, Chucho. Tenga el rato no verde, loco. Saludos para Chucho. Ahí está conectado. Bendiciones. En este domingo que la pasen súper mejor ahí en Family,
6: Mami, aprovecha ahora que estoy
1: soltero y sin compromiso.
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1: Ándele, ándele, mami. Ia, ia, oh, oh. 8:53 en vivo.
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1: El 7676-8271 disponible para tu nota de audio. 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Bueno, mi people, vamos por acá con más de la people que se nos vienen reportando.
2: Buenos días, Luisito. Saludos desde Granada.
1: Granada.
2: Estamos esperando para la hípica.
1: La hípica, qué rico. Allá en Granada se arma bueno esa hípica. Sí, hombre. Pero vos sabes, mañana amanecer destruido. ¿A qué hora me voy a ir de Granada? ¿Tipo 3 de la mañana? Ah, no, no se puede, loco.
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1: Hombre, qué barbaridad. Y hombre, imagínate, me voy a Granada, la hípica. Regreso tipo 3 de la mañana, ni quiera Dios.
3: Buenos días, Luisito. Saludos desde Costa Rica.
1: ¡Costa Rica!
3: Luisito, ¿me podrás regalar una rola?
1: ¿Cuál, loco?
3: Regálame Godzilla de...
1: Sí, Balvin, man.
3: Estamos en vivo.
1: Eso es, estamos en vivo. Esa es la contraseña.
4: Estamos en vivo.
1: Chinita, baby, ¿qué te la amaneciste?
5: Buenos días, baby. ¿Será que me puedes poner privado, por favor?
1: Ay.
5: Nos vamos para Granada, entonces.
1: Yo no sé.
5: Plan bacañar el día.
1: Bacañar, pedí permiso, sí, oíste, no quiero.
5: Lastimosamente estoy trabajando, no puedo ir al plan bacañar.
1: Sí, pero salí temprano.
5: No, solo lo voy a escuchar aquí por la radio. Baby.
1: Baby, mira, voy a hablar con el ingeniero que te saque temprano, ¿viste? No te preocupes. Vos sabés que el gordito de la baby tóxica tiene su contacto. Voy a hablar hoy con el ingeniero que te saque temprano para que te me vayas a enchular, ¿oíste? No vamos a ver a nada.
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5: Ponerme despechada de Rosalía.
1: Despechada, voy a buscártela, ¿viste? Con todo el gusto, baby. Toda mi baby tóxica. Mi baby tóxica están a tiro. Domingo, ¿y escucharon? Están chambeando. No como ustedes, los espartanos que andan de goma.

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0: Esa baby tóxica, díselo ahí.
1: Sí, sí, sí, sí, sí.
0: Nada de no, solo sí. Saludos para Juanes Jimena por ahí, bro.
2: Buenos días, Luisito Saldaña, buenos días. Estamos en vivo desde aquí de la trabajación.
0: Armándose. Qué rico,
2: estamos ese pollito. Saludos, saludos. Oye, feliz domingo para todos los chicos Juani.
0: Oye, plan chamba, los brothers, saludos. Limpiando la máquina. Lavando la máquina. Sí, hombre, qué nivel, loco.
3: Buenos días, Luisito. Buenos días, Luisito. Aquí activado. Desde el centro de Managua. Con mi hermano Ropa Hedionda ahí, chambeando. A ver si lo puedes complacer con un tema ahí. De Agustín Andel, una de las viejitas, mi hermano.
0: Dale, mi papo, saludos. Buena nota. Saludos a toda la gente que viene en plan chamba. Wisin y Yandel. Vamos a darle por ahí. Junto al Tito el Bambino. Vamos a ver esa rolita.
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5: Buenos días, papá, buenos días. Ya buenos activado, días. Papá.
0: ¿Qué onda?
5: Hoy domingo.
0: Dominguito.
5: Oye, ayer te vi que venías desde Ciudad Gótica, perro. Ah, perro. Venía activado, perro, aquí la mañana.
0: No se me pierde esa nave, oíste. Yo te echo tío primero.
5: Buen día, papá.
0: Te echo tío primero.
5: Ahí venía el Ángel desfilando ayer desde ahí, desde Ciudad Sandino.
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5: Clase máquina que tenemos ahora en el barrio. Oye, lo que era, el 6 de septiembre es lo hípico en Ciudad Sandino.
0: 6 de septiembre.
5: Te preparé con tu caballito ahí. Vamos, tu pura sangre.
0: Vamos a buscarlo, vamos a buscar ese. El romano, vamos a llevar allá a Ciudad Siniestra.
6: Muy buenos días, Luisito Saldaña, el gordito de la Baby Tóxica. Esperando la llegada de Santo Domingo y abajo de San Andrés de la Palanca, complaciendo con la música. Súbete de lírica en la casa con el gordito de la Baby Tóxica.
0: ¡Súbete! ¡Dale, mi papo!
7: ¡Buenos días!
0: Buenos días. ¡Hola!
7: Aquí, activándonos en los quehaceres de la casa, pero voy a saber primero a recargar con energías. Hay un par de huevitos estrellados.
0: ¡Qué rico! ¡Ah, llego! ¡Qué bárbaro!
7: ¡Oye, Chucho!
0: ¡Esas son las mujeres!
7: ¡Me mandan audio a la radio, loco! ¡Te van a quebrar el teléfono!
0: ¡Uy! ¿Tanto así, vos? ¡Ah, qué bárbaro! ¡No creo!
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0: ¡No creo! ¡Tanto así! Saludos para toda la gente que ya se viene conectando con Atuani 100.3 FM en la mañana. Luisito Saldaña, el gordito de la Baby Tóxica en tu radio.
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0: me huela dinero, Wisin.
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1: 9 de la mañana, 28 minutos. Continuando por acá en la programación de fin de semana.
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1: Vamos a recopilar más notitas de audio.
2: Buenos días.
1: Estamos en vivo. Buenos días, mi brother.
2: De goma, ya sabes.
1: Qué rico,
2: goma,
1: qué rico. Qué bárbaro.
2: Pero ya me la voy a quitar, ya está. Aquí vamos, entonces.
1: De nuevo.
2: Ponerme algo rico ahí para relajarme. Como quien dice, somos de calle.
1: Somos de calle. Borrón cuenta nueva, hoy domingo, dice mucho.
3: Saldaña, siempre actitud positiva.
1: Oye.
3: Este domingo.
1: Así me gusta.
3: Fue mucho de tomate ahí. Esta rolita que se llama Mayor que yo.
1: Mayor que yo.
3: Se llama Andy. Con Matón y el más
1: la loco
3: de la locura de la 100.3.
1: A ver, vamos buscando Mayor que yo. Wisin Yandel.
4: Zumba.
1: Ok. ¿Qué hizo por acá el carro?
2: Buenos días. Profesor. Luisito Saldaña. ¿Qué me dice mi carnal, mi tocayo, el jefe, el capitán que está comandando la brea? Oye, ¿qué nota, Saldaña?
1: ¿Qué nota?
2: El que el garro en sintonía.
1: Sobre
2: un saludo a la Luna Quintero, de parte del garro. ¿Qué nota? Poneme
4: Zumba.
2: Amor platónico.
1: Dale, pues, vamos a programártela, ¿viste? Con todo el gustazo, toda la gente que siempre se nos viene uniendo a la programación, Tuani. Fin de semana.
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1: Mándame tu audio, tu nombre de tu rola para agregarla.
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5: Derrapando sin susto. 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
1: Tira. Oye, saludos para toda la gente en los autos lavados. Gracias por la sintonía, Tuani. También en los barbershops. En sintonía.
2: Sí, lo que era. Buenos días, lo que era. Saludos para Reina Gómez. De parte de Samir Torres. Desde acá, de los Mayamones. Regalame el playero 41, por favor.
1: Playerito.
2: Estamos en una toda limpieza. Patio de la casa.
1: Dale, mi brother, saludos. ¿Qué onda con esas podadoras?
3: Póngame, hay amores de Don Dinero.
1: Hay amores. Ok, qué bárbara. Ah, hay amores, quiere escuchar ella. ¿Qué onda? ¿Qué, ese brother que está limpiando el patio, que me recomendaba esa recargable, esa podadora recargable? Gente ha sido a Sandino en Bagañarlo, con qué barbaridad, clase tremendo, me te va a engañar ese dominguito de abajo.
4: Estamos en vivo, Luisito Saldaña, mandenme un recuerdo, guardo en mi cajón.
1: ¿Y ay, qué pasó, hombre? Acuariano, tu chavalo. Acuariano, tu chavalo, ¿y qué onda?
2: Hola, papo, ¿qué onda, papo? Buenos días, papo, buenos días, tibadito, contigo ahí, mi hermano, ¿qué onda? Ahora sí, pues para ti, mi hermano. Entonces, mi hermano. Ahí, estaba en la mañana. ¿Qué onda, Luchito? Vamos a pagar nada hoy, mi hermano. La hípica, ¿qué onda? Vale, que actúan para allá. A la Gran Quintana. Ah, mi hermano. No tienen carisma hoy, no tienen. Tarima, no hay granada, mi hermano.
1: No hay tarima en la Tuani hoy.
2: Hermanito, ojalá, Luchito.
1: Nada de eso.
2: No te pones fuerte, hay una rodita fuerte, hermanito. En este fin de semana, mi hermano, fin de semana, mi hermanito. Cuidadito con el 53, mi hermano.
1: Dale, mi bro, saludos, buena nota. Tra, tra, tra, tra,
5: Tuani.
1: Tra,
5: tra, tra, tra, tra, tra,
6: tra, tra, tra, tra. Que todas estas baby tóxicas somos buenas a chambear y a hacer billetes. ¿Vos crees que nosotros vamos a andar sufriendo de amor? No, amor. Andamos facturando.
1: ¡Uy! Eso es. ¡Qué bárbara es! Andan facturando. Invítame pues hoy a un bao.

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0: 54 minutos. 9:54.
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0: Dímelo.
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3: Buenos días, Luigi, buenos días.
0: Buenos días.
3: Feliz domingo, hermano. Ponete ahí, chévere, Julio Voltio.
0: Chévere, ok, dale, el voltaje.
4: Buenos días, Luigi. Ponete el gato violador.
0: El gato volador, tengo por ahí par de rolas suavezona, desahogo de alma y tu recuerdo. Vamos a detonarlas para cerrar esta hora. Preparado para la próxima. Más música en tu radio, fin de semana. 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

0: está en el bar. Estamos con la Tuani, la número uno en Nicaragua, 100.3 FM en el fin de semana, Tuani. Domingo.
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0: A ver, tiempo de reportar la sintonía. 10 de la mañana, 8 minutos, 8. Parece que va a llover, loco, no sé qué onda, cómo se puso el clima.
2: Mira, ¿qué onda? Entonces, ya mandaste a llamar para el 6 de septiembre. Y estamos ese caballito ahí, pura sangre, depilando ahí la loquera Caldaña.
0: Ah, vamos a ver.
2: Voy a poner chuculón.
0: Chuculón, lolo.
3: Sí, Luisito. Estamos en vivo, papi. Puedes ponerte ahí. Ayer dos remix de Anuel.
0: Ayer dos. Ok, bro, estamos en vivo, ¿ok? Estamos en vivo, llegó la nueva hora de programación, así que a darle más candela por ahí, a darle más volumen. No se me quede sentado, loco, démele volumen a esa vaina para llevarle más sazón a este domingo. Óigalo. Full volumen. La pipa de los Mayamones.

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0: Mira, ando con una amiga.
1: Dime, papi. Nosotros somos sobre, obviamente.
2: ¿Cuándo me van a invitar a la playita?
1: Botecito y caca.

0: Ahí es, mi compadre, para estar tirando un par de bichos ahí, ajá, un par de sopa, mi compadre. Joder, vos sabés cómo es ese mate.
1: Dale, miro, saludos, buena onda. Domingo para pasarla rico. Anota de audio, Giovanni, buenos días.
2: Qué nota, papón? Estamos en vivo, ya sabes, aquí en la chamba.
1: ¿A chamba?
2: Estamos aquí, siempre, ya sabes, escuchando la mejor radio ahí.
1: La Tuani, papá, la Tuani.
2: Mejor sintonía, el loco más loco. El único loco, el Luisito único Colón Saldaña. Estamos en vivo.
1: Estamos en vivo.
2: Regalame una rola ahí, regalame Guataúa, el plan B.
1: Dale,
2: ahí
1: sobre.
2: Estamos, papo, en vivo.
1: Sí, es loco, sí, estamos en vivo.
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1: 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Aperrada. 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

0: A ver, 10 de la mañana. 10 de la mañana, 48 minutos. Vamos a seguir escuchando notas de audio por ahí. La gente que se viene reportando.
1: Oye, ¿qué no? Está Luisito, te estamos escuchando en vivo aquí en Ciudad Salina. Ya no sabe, papá. Ya no se nacía todo. Saludame a mi esposa, carnal. Ingrid, ya no sabe cómo es el mate, que me está haciendo un sopón de calle.
0: Bárbaro.
1: Oye, Luisito, de parte de Memito. Oye, mira, ya no sabe que la mejor radio de toda Nicaragua, la toda mi papi. Poneme Lupita, papi.
0: Dímelo, Lupita. Ay, Lupita. Ay, Lupita. Ay, Lupita. Ahí está la gente de Ciudad Sandino. Mandando tu nota de audio, loco, ahora mismo.
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3: Gordito de la baby tóxica. Sisi, Ozuna o Mark Krause. Ya sabes, buenos días. Estamos despertando, gordo. Y estamos en la cañal. Último día de cuidar, pa. ¿Y quién va a decir algo ahí de Penefia, la capital? Estamos en vivo, mi chal. Te vamos a escuchar. Sí, hasta la una, mi gordo. Estamos aquí ya.
0: Hasta la una, si me gusta, loco. Ya saben que soy nota de audio, nada, el texto en el WhatsApp. El texto lo dejamos en la gaveta.

0: de Bloque Tranza.
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0: Dale, güey, eso suena chido. Ey, tú di que primo es loca. Ven pa' acá y abre la boca. Que como tú quedan pocas. No digas nada que hoy se choca.
1: Tupita, sí que sí. Dame cinturita, sí que sí.

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1: Estamos en vivo, Luisito Saldaña, complacerme con un tema, me pensé discípulo, men.

0: Luisito, Luisito, complaceme con un tema, perrito ahí, bandolero, Omar, estamos en vivo.
1: Bandolero. Maulla. Dale, saludo para todo ese cangriná que se viene por ahí reportando con la número uno de Nicaragua.
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1: El loco está en la casa. Maulla. Luisito Saldaña. Fin de semana. Tienen más por ahí, salud para toda la gente que amaneció de goma, loco, eso vengo mal, buscando la sopa, loco, ¿ah?
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1: No hay nada mejor que andar en el barrilete con su baldecito buscando la sopa. Y si te encontré un barcito, te quedaste orqui. Te quedaste orqui, papo, ni quiera Dios. Esa mala influencia, que venir para acá, que dónde va.
3: Que
1: vaya a hacer a la casa, no, no nos vemos.
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1: Sí, hombre, ni quiera Dios. Vamos a darle. Más movimiento, fin de semana, Duani.
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1: Vamos hasta la una, Luisito Saldaña.

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2: Nueva hora de programación, mi papo. Llegamos a las 11 más 12 minutos. 11 de la mañana, 12 minutos.
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2: Aquí estamos dándole. Yo me la pasaría la noche dándole.
3: Clase loquera, Luisito, clase loquera. Poneme ahí en la mejor radio, la 20. Rain over me.
2: Ese es de Mark Anthony, si no me equivoco.
4: Estamos en vivo.
2: A ver, mi papo.
5: Complaceme con un tema, perrito ahí, bandolero, Omar.
2: Ok, ahorita vamos a agregarla. Aunque digan que soy. Ok, saludos para toda la gente que se nos viene uniendo en los mercados, en el taxi, en la caponera.
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2: Los brothers que agarraron por ahí la chamba a la vuelta, como dicen, en la unidad de transporte.
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2: Ahí es 11, 13 minutos. Aváncele, mi papo. Mi espartano, mi baby tóxica.

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0: grande.
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2: Bien, continuamos por acá. Programación del domingo.
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2: A ver qué tenemos por acá. Más de la people que se nos vienen reportando en este fin de semana. Rico, sabroso.
4: Zumba.
2: La people que siempre está ahí a todo volumen. La gente de Facebook. Saludos a toda esa gente de Facebook que le da me gusta. Me encanta. La gente que está ahí a través de Facebook, Radio La Tuani 100.3 FM, Radio La Tuani 100.3 FM en el Facebook. Instagram, recuerden que en el Instagram pueden buscarnos como La Tuani 100.3 en el Instagram. Arre, vámonos por acá.
5: Buenos días, Luisito. Bendiciones.
2: Bendiciones para
5: feliz
2: ti.
5: Feliz domingo.
2: Amén,
5: me
2: igual.
5: Me pongo un placer con Chambonea, por favor. Bendiciones.
2: Chambonea. Chambonea, dale, Chambonea. Vamos a ponerle un poquito más de retro a las vivos, ¿eh? A ver. Dale, Chambonea. Lo tengo.
0: ¡Chambonea!
2: A ver, la gente que se le viene uniendo los barriletes.
5: ¡Qué hubo, Luisito!
2: Es que, pues, mija, vea, pues.
5: ¿Cómo te sentí? ¿Cómo
2: rico,
5: amaneciste?
2: Sabroso.
5: ¿Cómo amanecieron esos huesitos?
2: Rico, sabroso. Apetitoso.
5: Tenía ahí la popola.
2: La popola. No le dé mala. Que le duele la popola. Tenemos por acá.
6: Luisito, Luisito, poneme la música felina.
2: ¡Felina! Ok, estamos con el más loco, Luisito Saldaña.
4: Zumba, zumba.
2: A ver, felina. ¡Felina! Está felina, fritito. Correcto.
7: ¡Estamos en vivo!
8: Buenos días, Chatel, buenos días.
2: ¿Qué nota?
8: Siempre en vivo, en
2: siempre,
8: vivo.
2: Siempre,
8: siempre. Hay que estar, hay que estar, papá, en vivo. Oye, ponen un tema viejito de Wisi y Yandel, el Bam Bam, por favor.
2: Bam Bam.
8: Aquí escuchando la Tuani, como siempre.
2: La Tuani.
8: Y siempre lo escucho con mi boquita, mi boquito, Chatel. Mi señor, aquí barrio 19 de julio, Chatel. Aquí estoy, estamos en vivo.
2: Estamos en vivo, esa es la contraseña. ¡Estamos en vivo! ¡Estamos en vivo! ¡Estamos en vivo!
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2: Yo. ¡Hey! 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Dios los bendiga. Felina.

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2: ¡Felina! Bueno, ahí te va la rolita que nos venía solicitando de inmediato. Los complacemos, Bragana Duani.
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2: A ver, ¿quién es más por ahí? Ya están haciendo el arroz, por lo menos. Hoy se van a freciar. Se van a freciar.

0: O nos quedamos en la casa, como el mate el día de hoy, a ver.
1: Luisito, Luisito, tan mandigo, ponete el tema de Mandigo, de Mike Towers. Mike
0: Towers.
1: Tan mandigo.
0: Eso es, estamos en vivo, esa es la contraseña, mi chague. Por acá Luisito Saldaña, continuando esta programación. Mandigo, a ver. Bandido, Mike Towers. Yo, my Lord Sart.
2: Zumba, zumba.
0: Zumba.
3: Dale un latigazo de Daddy Yankee.
0: Latigazo, castígala. Que le quede rojito, ¿eh?
2: Zumba, zumba.
0: Sí, es el único lugar donde se le puede castigar duro. Voy por acá, Daddy Yankee, segunda en el playlist.
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3: Luisito, esos tóxicos de lunes a viernes se explotan. Los domingos calladitos para que miren que las mujeres somos las que mandamos. No te pases el teléfono.
0: Vos sabés que cualquier movimiento en falso el domingo, más que los chaques están en la casa.
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0: Los espartanos están choseando, ni quiera Dios.
3: Luis, poneme la música del Panty con la Ley, porfa.
0: Panty con la Ley, mi amor, con todo el gusto. Vamos a agregártela por acá. Están las baby tóxicas. La baby tóxica con su gordito, el de la baby tóxica. ¡Amor mío! La Ley. Chacón murió. Murió, Chacón. Ahí no escucho nada, papo. No escucho nada.
5: Lo que era el reporte del tráfico.
0: ¿A dónde? ¿A dónde?
5: Ya el Santo ya va pasando en la cuesta del plomo. Ya está en el empalmo, dice.
0: Oye. Ya no hay pasada en la cuesta del plomo. Decobíense. Decobíense. Gracias a la Margarita Móvil que anda por ahí siempre reportando el tráfico el fin de semana. Saben que está la onda de la fiesta del Santo Domingo de Abajo, la última vuelta. Entonces, cuesta el plomo está saturation night pasada.
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1: Panty. Ese panty. 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Se pone su panty con la ley.
2: ¿Qué nota, Luisito? ¿Será que me puede complacer ahí con una piecita, hermano? Tal vez sería cabeza de toro, Saldaña.
1: Cabeza de toro. Dale, vamos a buscarla, mi chaga, ahorita mismo. Cabeza de toro, le dicen a él. Ok. Su panty con la ley para hoy domingo. Para lucirlo bella, espectacular, suculenta.
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1: No sean aburridas, la baby.
2: Felicito por un temido playero 38.
1: Playerito, playerito.
3: Zumba.
1: Vamos a buscarle un playerito al brother ahí para que se detone, para que lo baile.
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4: Luchito, no hay pasada ya en entrada de Granada, estamos en vivo.
1: ¡Entrada de Granada! Ah, si tal va a cañar, loco, ya. La hípica, ¿verdad? Hoy en Granada.
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1: Hoy está el va a cañar por aquellos lados.
5: Eso, Luisito, alocate con una buena música para fundir en los parlantes de esta animalita guiando. Sabroso eso para el ambiente, Luisito.
1: Sí me gusta.
5: Un secreto, el plan B.
1: Secretito.
5: Estamos
1: todos,
5: Luisito.
1: Es un secreto.
5: Aprovechen tu almuerzo, Luisito.
1: ¿Qué va a ser, mi amor? ¿Ah? ¿No me querés compartir de lo que te dio el ingeniero? ¿Ah? No, sí, ¿qué va a ser? Hasta la una que salgo. No hay nada de almuerzo. En ayuna me mandan. Aquí te lo digo todo. Llegó el vato loco. ¿Qué dice el mero Pancho? ¿Cómo andamos? Saludos para el mero Pancho loco. Diablo, mami, que sacapunta.
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2: 12 del mediodía, 13 minutos. Buen provecho en su almuerzo.
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2: Buen provecho a todos los que ya están almorzando por ahí, rico, sabroso.
3: Luis, poneme la música Mamazota de Atene, porfa.
2: Mamazota da.
4: Qué nota, mi papo? Ya, mi carnal, no me sonaste la rola ahí. Te dije plan B, Guataúba.
2: Guataúba.
4: Estamos en vivo, pero. O si la sonaste, a ver si la hora que se fue la luz, o sea, a ver, no escuché la bulla.
2: ¿Cómo se va a ir la luz allá, perro? Ah, no creo. Ah, ¿están cuadreados los mayamones? No creo. Mamazota, da, ratata, da, da, da. Ahorita vamos a agregarle de todas maneras.
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5: Luisito, ponete ronca ahí de.
2: Ronca, Don Omar. Don Omar. Clase solazo, loco, clase luna. ¿Cómo? ¡Qué bárbaro! Como para estar instalado como 4 litros. ¿Ah?
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2: Para estar instalado con 4 misiles.
4: Nadando. Ya sabes, estamos en otro level.
2: Pan BH, loco. Pan BH Time, loco. Ahí, saludo. Vamos a meterle toda la banda que siempre se nos viene uniendo en vivo. Como para estar en una piscinita, rico.
3: Con esta presión y un arroz aguado, Luisito.
2: No, me sé serie, ey. Arroz aguado, digo.
3: Con tus tortillas tostadas, Luisito.
2: Chocho, clase de tortillas. Sí, hombre, no me estén mandando comida que no he desayunado.
4: Ponte la música tuta de Kio.
2: Ah, ¿cómo es?
4: Ponte la música tuta de Kio.
2: No te entiendo, papo.
3: Buenas tardes, Luisito. Bendiciones en esa tarde.
2: Amén.
3: Activados aquí desde el Mercado Mayoreo. ¿Puedes ponerme
2: Mayoreo?
3: Por ahí viene Pepe, por favor.
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2: Por ahí viene Pepe.
4: Me Luisito Saldaña. Y mi hermana.
2: ¿Qué onda?
4: Casa, mi hermano. ¿Te imaginas con una sopita de res? Ahorita, con unos traguitos ricos.
2: Chocho.
4: Poneme ahí este morena, mano. Morena.
2: No traguitos sociales.
3: Luis, hoy no se te reportó el ronco, Luis. ¿Y qué le pasó? Los domingos se pierde.
2: Ya sabes que está anclado.
3: Pues, paleta.
2: Está anclado, mi muchacho. Día de hoy lo tienen enchachado, lo tienen de rodillas.
6: Buenos días. Solito Saldaña, estamos vivos con la Tuani. Ponete ahí algo de Macron, algo para que lo pongan a bailar. Estamos vivos.
2: Aquí, sigo por acá, Luisito Saldaña.

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1: Ronca. Ronca. Aliel, tú me escuchas.
2: Millones de copias vendidas, ronca, Aliel.
1: Todas vendidas.
2: Dale, no te dejes, ronca, Aliel.

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1: Vamos llegando exactamente a las 12 del mediodía, 34 minutos, 12:34.
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1: Vamos a checar por ahí. Saludos para toda la gente de Chinandega. Recuerden que son notas de audio a través del WhatsApp, notas de audio. El texto lo dejamos en la gaveta. Solamente audio el WhatsApp.
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2: Oye, Luisito, tenemos rato de no escuchar Farruko, papá. Ponete si te pego cuerno. Ya no sabes, estamos okay. En vivo aquí en Ciudad Sanino escuchándote, carnal.
1: Si te pego, con tu bolsa la para de este lado.
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3: Luis, poneme dale dos de Yailin, la más viral, dale.
1: Dale dos, dale dos. Pero bailala, mi amor, ¿oíste? La baila, sí, ¿oíste? Le da movimiento a esa cuerpa.
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4: Luisito, ponete la Santa de
1: la Santa Bad Bunny. Buena rola, papo.

0: Ahora sí la tengo, la santa. Santa es.
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2: Oye, Luisito, Luisito, este el fin de semana, déjale caer todo el peso, el teléfono, el phone.
0: Dale, déjale caer todo el peso. Dale, ¿cómo? ¿Cómo? Déjale caer todo el peso. Déjale caer todo el peso. A ver, aquí lo tengo, todo ese cangrinaje.
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0: En el fin de semana, ya saben que estamos disparando buena rola por acá en la Tuani. Estamos disparando rolones.
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0: Buenos días, Luisito. Complacerme con la música que la party la choque.
1: Que la party la choque. Dale, viene por ahí, Isis. Vamos ya finalizando mi turno. Voy a agregar rolas. Vamos a agregar rolas, vamos a agregar rolas. Que la party la choque. Ok, voy por acá, loco. Actualizando el WhatsApp, el 7676-8271. Qué rápido que pasó el time. ¿Ah?
2: Oye, Luis, ponete la panty con la ley.
1: Panty, panty. Panty, que panty, que panty. Andando en Zacatala, baby tóxica, en el domingo 16.
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4: ¿Qué pasó con esta transmisión de la radio? Se está cortando a cada rato, se está cortando a cada rato. ¿Qué pasó?
1: La que está pasando ahí, macho. Revísame ahí, por favor, hijo.
5: Buenas tardes, Luisito. Estamos en vivo aquí, Plan Chamba, Plan Taxeo.
1: Plan Taxeo.
5: ¿Me podés regalar el tema de Vivir Mi Vida, de Farruko?
1: Farru. Dale.
6: Buenas tardes, Luisito Saldaña. Buen día, Luisito. Saludos especiales ahí para la Gaby, oíste, Luisito. Decirle que no beba mucho ahora en los hípicos de aquí de Granada.
1: De Granada. Va a estar alegre. Voy para allá, loco. Vamos a ver qué onda, si me animo. Granada. Pero está chiva la vaina. Me voy a tener que llevar un conductor asignado. Porque ya sabe usted, no podemos andar de loquito, tapineando, manejando. Sí, el celular, volante, son enemigos. Alcohol, volante, enemigo a la fija.
7: Luis, oye Luis, ponete vitamina, vitamina.
1: Vitamina.
8: Luisito, ponele, hoy le toca.
1: Ella lo sabe.

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1: Dale Luisito, dale Luisito. Con este fin de semana, Michelal, por favor, ahí, saludos.
2: Juani, bro, buena onda. Vamos a agregarlo, ¿viste? Estamos en fin de semana, de todo se vale. Fin de semana. Ok, lo tengo por ahí. ¿Qué dice el vato loco?
3: Es papo, ponete Royal Rumble, perro. Dale,
2: el Royal. Sobre, tan gris. ¿Qué dice el mancho loco? Que no, sí. Una más, una más.
4: Póngame el alfa y el zeta. Boom, boom, boom.
2: Boom, boom, boom, boom. Alfa John Z, vamos a agregarlo después de Royal Rumble. Viene bajando también Panty con la ley.
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5: ¡Vamos, Luisito, Luisito, buenas tardes, bendiciones a mi rey. Ponete una canción de Daddy Yankee, buena vida.
2: Buena vida, no sabes, salud y vida. Sabes, verdad, salud y vida. Bueno, people, yo te digo chaito. Yo te digo bye bye. Pero a continuación quedan prendidos ahí con Eric Mairena. A continuación, se viene Eric para que nos acompañen en la tarde. Chao, chao. Por acá el más loco de la FM, Luisito Saldaña. Se me cuidan, un abrazo. Llegamos mañana temprano en el vacilón de la mañana. Y luego en el resto de la programación, toda tu mañana hasta las 1 de la tarde. Caen todas tus rolas, no te vayas. Te viene por acá Eric Mairena. Gracias, bye bye.

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1: Tarde más 26 minutos, saludos para toda la people, todos los que andan pagando ahí en Granada, con cuidado, hoy es la hípica en Granada. A ver, hoy es el último día de fiesta allá en mi pueblo también. Lástima, qué tristeza, así es, y hay no hay ni modo. Cuando ya tienes responsabilidad ya no puedes andar en esa vaina. Buena. A mí no me anden enviando texto. A mí envíenme audio. Que a mí me encanta escucharlo a ustedes. Me encanta. Ustedes saben que ustedes para mí son lo mejor de lo mejor. El número uno en mi corazón.
2: Hola, hola. Buenas tardes, amor de mi vida. ¿Me puedes complacer con Corazón Roto de Anuel AA? Estamos en vivo.
1: Con todo el gusto del mundo, mi niña linda. Nunca. Hoy te toca. ¿Qué pasó, mi muchachito?
3: Que nota, Mairena. Estamos en vivo con la Tuani. Ponete mi gatito y yo de los Guanábana y el Dani. Estamos en vivo.
4: Hola, Eric. ¿Puedes poner Esclava de Brian Mayer?
1: Ok, está bien, mi niña linda. Está bien. Vámonos, pues. Ustedes saben. Hoy, vea, eso es lo que me gusta de las tardes. Que por fin a las mujeres les prestan el teléfono a esta hora. No como en la noche. La noche son dos, tres que ahí están porque no tienen quien las controle. De día hay más porque andan así como que camuteada, camuflada. Un domingo también, porque no.

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0: A ver, pues, 1:55 en la tarde, 1:55, ¿qué onda?
2: Buenas tardes, hermanito, hermanito, regalarme feliz de chimbala, porfa. Estamos en vivo desde el Cuainotea.
3: Hola, mi amor, hola, Eleni Mayrina, me encanta oír tu voz, la voz más linda de todos los locutores de la radio. Necesito, mi amor, que me pongas Gatúbela de Karol G para dar una buena bailada. Estamos en vivo.
0: Te voy a creer esa labia. Te voy a creer esa labia. Compro labia. ¿Qué me dice la mera Betty Alejandro? ¿Qué nota, mi chiquito?
4: ¿Qué nota, perrón? Y ahí, perrón, ya que está poniendo track, ponete ahí, pues, solita. Al madre, ya no sabes. Rim, perro.
0: Solita, a ver. A ver. A ver. Está bien, pues está bien.
5: Baby, ¿qué quiere? Tú caíle si puede para que me baile en el tubo toda la noche que te tiene.
6: Voy a ponerme fulanito ahí, por favor.
0: Fulanito, ok, está bien. Vamos a buscarla.
7: Buenas tardes, Eric Mairena. Ponete una de John Z, cero sentimiento.
0: Está bien, pues está bien. Andan traperos el día de hoy.

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0: sentimiento, manito, tú oye.
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0: ¿Qué nota? ¿Dos de la tarde para 16 minutos? ¿Todo para 16 minutos? ¿Le tengo canciones o no? Una a la vez. Esta canción me recuerda a aquella época.
1: Por día 31 por mes.
0: ¿Vos sabés de?
1: Una a la vez. En esas aguas.
0: Cuando los paris eran buenos, no sé.
1: Cuando me llaman, me dicen que más pues. Ya de mantenimiento, ya le toca el test. Tengo una colombiana, la argentina, brasileña, la chilena.
0: Una a la vez. Que sonaban canciones así como esta. Préndelo, préndelo.

0: Oye, que pide esta canción, pues. A ver. Regresame la de bom, bom, bom, bom.
1: Y entonces, caballete, ¿qué nota? ¿Cómo está el ambiente ahí? Todo tu año.
0: Un calor endemoniado. Horrible, está el sol aquí. Y bueno, si hablamos de varias, ahorita el asunto está en Granada. Ahí está la vaina. Que ayer estaba desastroso eso, ¿eh? Ahorita peor.
2: ¿Qué onda, mi hermano? ¿Qué onda? ¿Qué onda? Oíme, ¿será que me puedes poner Many Men de 50 Cent?
0: Many men. Buena rola, ¿viste? Buena rola. Aunque no te, yo te la voy a sonar. Vos tranquilo, yo nervioso aquí. Necesito yo, dice. No le andes mal con la muchacha. Borracha, se cae, si se agacha. La voy a buscar, dame chance. Pero ya que hablaste de Ficti, se vamos a sonar ahí esta que está buena también. No te preocupes, chiquito. No te preocupes, mi tierno bello.
3: Buenas tardes, Mariana, ponete ahí. Pues hoy te toca.
0: ¿Otra vez?
3: Te toca, toma en vivo.
0: Si se me ha pasado esa canción igual la madre como 30 veces, ya, yo no sé qué le voy a decir. Clase loquera.
4: Boom. En vivo, Mayrena. Regálame ahí. Ella quiere más, yo le doy más. Ella quiere que la haga sudar. 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
0: ¿Cuál es esa? Dale, que me dejaste perdido, baby, me dejaste perdido.
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0: la que tarde más 52 minutos.
1: Está pensando en ti.
2: Bueno, me pusiste la música.
0: ¿Pero cuál era? Porque cuando me mandan a pedir que, a decir que no le soné la canción, no me dicen cuál era.
2: Dame mambo.
0: A ver.
2: Oye, poneme fulanito ahí, por favor.
0: Acaba de pasar, ¿eh?
2: Bueno, me pusiste la música.
3: Buenas tardes, Mayrena. Mayrena, ahí, Mayrena Tribilín, tírate un danzal. Miro que nada. Ahí, Mayrena Tribilín, tírate un danzal. Miro que nada de eso.
0: ¿Y por qué Mayrena así, eh? ¿Cuál es la falta de respeto? Y danzal, pero si ahí son el Willy Willy Dan, préndelo, es danzal. Una a la vez es danzal, eso es danzal.
4: Hoy te toca, Mariana, hoy te toca.
0: ¿Serio? ¿Qué quiere escuchar esa rola? Se me ha pasado como mil veces. A ver, pues. Hoy te toca, hoy te toca. Está bien, pues. ¿Quién va a ser así con ustedes como yo soy con ustedes? ¿Quién? ¿Quién? Nadie lo complace como yo lo complaco.
5: No, no, Mayrena, ponete ahí Periquito Pimpín del Mercado, dale, estamos en vivo.
0: Periquito Pimpín. Periquito. ¿Estás seguro que así se titula esa canción?

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0: estamos, pues ahí estamos, ahí estamos. ¿Qué nota, qué nota? Saludos para todos los que vienen en vivo con nosotros. Ya se vieron el estado que le subí. Recuerden agregarnos siempre. Agregarnos a la agenda 7676-8271. Si ya no tenés agregado y aún no mira los estados, entonces mandanos un mensaje. Oye, agréguenme. Para los que están preguntando todavía por el canal, ahí pregúntenle al DJ Z qué fue lo que sucedió, qué pasó. Él es el que sabe la respuesta. Él les puede informar mejor.
1: Hola, amor. Estoy decepcionada. No me pusiste la cancioncita. Yo sé por qué y vos sabes por qué. Para lo único que te pido, la tú de la de Karol G.
2: Literal, esa es experiencia propia, ¿verdad, amor? ¿Por qué? Porque ahora solo se usa la tarjeta, ya no se ocupa dinero. Yo sé que a ti te gusta el flow de
0: No, y ahí cuando la tarjeta se topa, ni modo, no sonó a Gatúbela. Vea, sí me gusta que me digan, y que no sonó la canción Gatú. Está bien, pues. Yo pensé que sí había sonado, discúlpame, ¿sabes? Soy humano, soy humano. Loco, a ver, pimpín, esa no la encontré, loco. Solitaria en el olvido, el planeta caliente. A ver, vamos a ver, aquí no, no está, así que no estoy inventando. Viste que ahora sí le escribiste bien. Déjame escuchar esa vaina porque no tengo el sistema. Está buena, te la suena, si no, ni modo, te la cambio. Un poco de locura.
3: Ponete una de las 10 escuelas, bien bailalo, de Ángel y Cris.
0: Ven, bailalo. Que les dije, lo que les dije.

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1: Capa Ryan Castro, cansa que chimba.

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0: la visa.
1: Hacete un pis, ponete sexo seguro, por pis.
0: Está bien, pues, sexo seguro. Está bien, con todo el gusto del mundo va a buscar sexo seguro, seguro, seguro.
2: Pero se siente cerquita, sí, sí, sí.
0: ¿Quién va por acá?
3: Qué onda, Mayrina Detonante? Ahí con A Tu Merced, Bad Bunny, ¿viste? Estamos en vivo ahí, papá.
0: Dale, pues, A Tu Merced, ¿está bien?
4: Para que miren que yo sí bailo, por eso te la pido a lo interno.
0: Así me gusta, así me gusta. 3:39, 3:39. Vámonos, pues, vámonos. Y otra rolita desean escuchar, mis tiernos, bellos, preciosos, ya lo saben, a través del 7676827176 7676827271.

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0: escuchando música de Puerto Rico, cabrón. 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
3: 4 de la tarde en punto. 4 de la tarde en punto. ¿Qué pasó, señores? Oye, vieron que la tengo en el Facebook también. Ustedes saben cómo yo allá ando ahí en todos lados. En todos lados, ya chequearon lo que tienen en el Facebook ahí para que me den su comentario. Mis niños bellos, mis niñas preciosas, hermosas, ustedes saben qué es lo que es, qué es la que hay. Los que andan chambeando, ¿qué pasó ahí? ¿Cuál es la eliminadera de los audios? Ya lo saben, pues quiero que me envíen su audio con la rolita que deseen escuchar con todo el gustazo del mundo. Estamos para complacerlo en el domingo. Domingo de descanso, domingo para pasar con la familia, domingo de tranquilidad. ¿O qué onda? ¿Qué andan haciendo? ¿Qué es lo que es? ¿Cómo anda la jugada? ¿Cómo anda todo por ahí? ¿Cómo se siente? Saludos para todos los que nos vienen escuchando en casa, los que sí verdaderamente se dedican a descansar en el domingo. A todos los que nos vienen escuchando en la tiendita barbería, autolavados. Y es que el domingo no sé qué tiene, que para lavar ropa, para lavar el carro, para lavar la moto. Pero no sé, hay que hacer algo.
4: Que nota, que nota, que nota, Mariana. Aquí escuchándote ya sabes, en tu nivel, en la mejor radio, escuchándote. Mariana, por esta esa que dice, los anteriores de esa raza pertenecen a mi truco. Creo que re manía.
3: Ahí es.
4: De Joel, de Joel.
3: Y Joel, general.
4: Estamos en vivo ahí, ya sabes. Desde aquí te están a matar, ¿no?
3: Ahí, Tengo más oyentes yo allá en Carolina que está el DJ Gui. Qué bárbaro. Pero bueno, pues así son las cosas.
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0: y que te canta entra Eric en escena repartiendo plena de la buena.
1: Eric Mairena, ponete un playero, ponete Descontrol de Nicky Jam.
0: Y entonces. No, yo estoy cansado de las indecisiones en este mundo. Pues una cosa, ver la otra, o decirme las dos, y ahí sí yo decido que nos quedamos con una. Pues. Pero así no se puede, así no se puede. Así no se puede, mi chatel, el bello, precioso. Ustedes saben que nadie lo complace, lo consiente, lo quiere, le da amor, cariño, comprensión, ternura, tanto como yo lo hago con ustedes.
2: Descontrol. Todas las mujeres. Nicky llama atacando.

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0: La Sirena nos encanta.
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0: damos, pues. ¡Ahí damos! ¡Tus historias! Ese no soy yo.
1: Perrón, dale, ponete ahí algo de Plena, ya se ve, un mixito de Plena, aquí el Plena Mix 2, poné DJ Vega.
0: El Plena Mix 2 del DJ Vega. Está bien, pues. Cuando hacía buenas cosas, cuando se dejaba dirigir, ahora anda ahí con un tal Iván Arau pegado, haciendo cosas de agropecuaria, que no nada. Tiene hundido una desgracia el pobre DJ Vega. De viaje, pero bueno, pues ya, cada quien elige su camino.

0: Ahí estamos, pues. Sigo dándole play a la realidad que viene solicitando 5-1 en la tarde. ¿Qué nota? ¿Cómo está la jugada? ¿Cómo va la vaina? ¿Cómo va todo? ¿Cómo se sienten? ¿Cómo me lo trata la vida? ¿Cómo está mi chiquito lindo? Domingo de béisbol, domingo de fútbol, domingo de practicar algo, domingo de... descarriarse en el camino de la práctica de algún deporte. No, pues si le dieras play.
1: Como la Tuani, se siente la tarde. Buenas tardes, Chatel. ¿Qué onda? Tuani, como la Tuani. Se siente la gente escuchando la Tuani ahí en todos los barrios de Managua. Oye, ponemos un tema, Chatel, por favor. De Bad Bunny, calladita. Ella es calladita. De Bad Bunny, por favor. Aquí escuchando la Tuani. Tuani, como la Tuani, no hay otra. Sí, dicen que están activados. A la vuelta de la esquina venden recargas o chateles. En vivo, dale.
0: Ahí es, así tiene que ser, así tiene que ser.

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regreso.

0: recuerden 7676-8271 para seguirle dando play a todas sus rolas en el domingo para lavar ropa. No aproveché, Dios mío santo.
1: Gracias, carnal, por ponerme el tema.
0: Sobre Yumalera. Ve, ando buscando lavadora para amistad sincera. Y cuando me refiero a lavadora, es al aparato. Voy a tener que pasarlo el número. Busco amistad con lavadora para amistad sincera. Sí, es que el asunto está feo, andar lavando a mano. Y donde vivo no es tapado, donde está el lavandero, entonces... Interesado o interesada, se comunican conmigo, por favor. No hay falla, ahí sacamos la cargazada, no sé.

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